0: que yo desde pequeña, te voy a explicar un poquito
1: Sí,
0: de mi activismo. Yo
1: explica,
0: desde
1: sí.
0: pequeña, sí, mi madre me contó de que soy casi de las únicas hijas que ha tenido que he hablado antes de tiempo. De hecho, no paro de hablar. Entonces,
1: Maravilloso, será una entrevista súper fácil, sí.
0: cuando yo tenía, no llegaba ni a 3 años, ¿no? Antes hablé muchísimo antes, no sé si al año ya hablaba, no, bueno, dice en periódicos. Entonces, cantaba, o sea, todo lo que decían en las manifestaciones, o sea, narraba, o sea, después yo repetía, ¿no? Y siempre estaba cantando ahí, claro, antes de los 3 años no entrabas ahí a la guardería, ¿no? De 3 a 6 años entras a la guardería, es como aquí, o sea, estaba eso avanzado. Y entonces, pues bueno, y algún día que otro, que desde la azotea al lado, era un balcón que daba a la cocina, y este balcón que daba a la cocina tenía dos puertas.
1: Sí.
0: Mientras mi madre estaba cocinando, pues yo cogí y abrí la puerta, la otra, sin que ella se diera cuenta. Yo tenía en este caso 3 añitos y me fui porque había una manifestación. Así que sí, y por ahí me perdí dentro de la manifestación y todo el día ellos buscando. Ahí antiguamente, para decirte un poquito de nuestras tradiciones, ahí cuando se perdían los niños, porque sí, se perdían, porque salían, porque querían ir a jugar, a pasear, que no hay dónde ir, entonces se perdían. Y entonces en las mezquitas, en el menbar de las mezquitas, pues anunciaban una niña que se llama tal y que se vestía un vestido tal y cual.
1: Sí, se ha encontrado.
0: Entonces,
1: Sí.
0: no, no, la buscamos y si alguien la encuentra, por favor, y tal y cual. Entonces, claro, todo el mundo lo escucha. Y
1: Sí.
0: claro, y mientras tanto mi hermano mayor se fue a buscarme, bueno, la gente me encontró, me llevó en brazos, eso sí que me acuerdo siempre, no lo olvidaré jamás, me dio una bofetada, me puse a llorar y cuando llegué mi padre dice, ¿por qué lloras, cariño? Claro, él debe decir, la niña está asustada, digo, pues no, me ha pegado. Y entonces mi padre le dio otra bofetada a mi hermana, como diciéndole, a tu hermana no se le toca, ¿no?
1: Sí.
0: Porque era feminista y aparte de que era un señor extraordinario, era feminista, era amigo, era por los derechos de las mujeres, es una pasada.
1: Sí.
0: Perdí un amigo y un padre. Un día que
1: Sí,
0: lo perdí,
1: sí.
0: la verdad. Sí,
1: Pues
0: y
1: sí,
0: entonces,
1: pues.
0: pues bueno,
1: Y tú
0: sí.
1: decidiste que ese activismo lo tenías que desarrollar,
0: Lo
1: no
0: tenía
1: sé,
0: que
1: ayudando a tu
0: desarrollar,
1: pueblo
0: pero
1: desde fuera,
0: claro,
1: sí.
0: no, no es eso, lo tenía que desarrollar, pero llegó su fin cuando un día vi al en, entonces, desde entonces ahí, en aquel momento, el amor, ¿no? Que fue un flechazo, no sé por qué pasó. Y en un mes, Ana, estaba, o sea, salí y me casé todo en un mes, ¿eh?
1: Bueno,
0: Sí, es
1: sí.
0: una locura lo que
1: Allí,
0: decía mi padre.
1: allí en Palestina. Allí
0: Sí,
1: en
0: sí, sí,
1: sí.
0: sí.
1: Ah.
0: Sí, sí, sí, sí. Y mi madre me decía, ¿y si vivieras fuera? Digo, no, no, yo no voy afuera. No, no, he de quedarme aquí. Pues no, pues mira, me vengo aquí afuera. Y luego, claro, eso por encima de la palabra de mi padre. Mi madre no dijo nada en su momento
1: Sí.
0: porque ella se casó por amor. Pero mi padre sí que se opuso porque primero vas a un país que no sabe, no conoces a nadie. Vas a un país que hablan otro idioma, vas a un país que tienen otra religión y vas a un país con alguien, con una persona que no conoces de nada. Eso era su miedo. Entonces,
1: Claro.
0: pues yo le dije, bueno, me arriesgo, ¿no?
1: Sí.
0: Y una vez tú te pasó lo mismo, te casaste por amor, esperaste a mi madre años hasta que...

0: casaros y
1: Sí.
0: yo pues y me dijo y entonces mis hermanos me apoyaron y entonces bueno me casé, me vine aquí y
1: Mira,
0: ahí empezó
1: y eso, y
0: mi
1: por eso
0: vida.
1: viniste, sí.
0: Sí, por
1: Sí.
0: eso vine, que al final los amores que acaban, todo tiene un principio y un fin. Seguramente, como la ocupación, tendrá un final trágico, feliz, dámelo como quieres, pero tiene un principio, pero tendrá un fin.
1: Sí, pues sí, como todo, todo tiene un
0: Sí,
1: fin. Mira,
0: sí.
1: seguiremos hablando, ¿vale? Vamos a hacer
0: Sí.
1: un pequeño corte de música, ¿eh? De
0: Ajá.
1: los temas que tú elegiste, no sé si los
0: Sí.
1: vamos a poder poner todos, pero el primero vamos a poner, sí, vamos a poner uno de Fairuz y después lo comentamos, ¿vale? De
0: Ah,
1: la
0: qué
1: cantante libanesa.
0: bonita. Vale.
1: Hasta ahora.

0: Muy bien, Salam, muy bien. Bueno, es explícanos algo de esta.
1: Esta canción, sí. Permíteme corregirlo, esta no es de Fairuz, esta es una canción, sí, a lo mejor te la tenías así en la lista, pero se ha cambiado, no, da igual, escucharemos las canciones y luego ya te diré quiénes son.
0: Exacto, sí.
1: Esta canción es una canción de un mensaje, es de las canciones antiguas que se cantaban en el mandato británico. ¿Vale?
0: Sí,
1: claro, porque nosotros tenemos la colonización.
0: Claro.
1: 100 años de colonización y 78 años de ocupación. Claro, entonces allí había unas asociaciones, también eso entra dentro del el movimiento feminista y mujeres, ¿no? Que se llamaba la Zahret al-Aqhawan. La flor, la margarita, ¿no? Y era una asociación social, pero luego se convirtió en la lucha, en ayudar a los que luchaban contra el colonialismo británico. Entonces, estaban encarcelados y para enviarles mensajes cifrados, pues se hacían estas canciones, ¿no? Que aquellos que suben a la montaña les enviaban que cuando va a haber alguien que les va a ayudar o cuando va a haber un atentado, cómo es la situación, cuando va a venir a la visita. Todas son cosas o nombres inclusive de alguien que va a hacer alguna cosa. Sí. Eran mensajes cifrados para que no los entiendan los colonialistas,
0: sí.
1: Y les añadían unas letras aparte al vocabulario metido por dentro, como que camuflado, para explicar este mensaje, pero era la cosa que tenían entre ellos.
0: O sea, y de ahí salía este tipo de canciones.
1: Sí, exacto. La verdad que todo tiene un mensaje.
0: Pues perfecto.
1: Sí,
0: A ver, tú llegas aquí y cómo se despierta en ti este compromiso, ¿no? Defender desde aquí la causa palestina. ¿Qué experiencia o qué te hizo cambiar? Porque yo sé que tú estás, fuiste una de las fundadoras, ¿no? De la Asociación Catalana de Judíos y Palestinos Juntos. Y después ahora estás también en otro proyecto, que es el Districte 11, que hablaremos de los dos. Pero, ¿cómo fue este despertar, ¿no? Este compromiso.
1: Sí. Sí, mira, yo cuando llegué aquí en el 87, esclató la intifada, ¿vale? Entonces, yo antes de que empiece la intifada, que empezó en septiembre, yo cuando llegué, la verdad, cuando salí a la calle, porque yo soy muy orgullosa, aparte muy muy muy feliz de ser palestina, pero también ahora de ser de aquí, ¿no?
0: Sí.
1: Cuando me preguntaba la gente de dónde eres, y yo decía soy palestina, from Palestine, porque aquí, entonces entendí que la gente aquí no hablaba inglés y me decía de Pakistán, digo que no. Entonces yo les tenía que explicar un poquito que de dónde soy yo. Y la gracia que no me hacía gracia es que se iban al otro lado de la acera y dices, manda, digo, ¿y esto qué es? Y entonces, claro, entendí de que ser palestina es ser terrorista. Porque luego me decían que si llevo cinturón, que si soy terrorista, que si no sé qué, que si no sé cuánto. Entonces, claro.
0: Esto en el 87,
1: En el 87, sí, señora. Entonces, en el 87 le pregunté a mi ex y le dije, oye, ¿aquí no hay comida palestina? Y me dice, sí, se inaugura creo que la semana que viene. Justo, empieza Empieza la semana que viene, o sea, de tener un local, ¿no?
0: Sí.
1: Y entonces yo le dije, pues yo quiero ir, claro,
0: Claro.
1: vamos. Entonces yo cogí, me fui, y cuando explotó la intifada, bueno, fue que leí el primer comunicado en árabe, porque aún no hablaba ni papá.
0: Ya.
1: Aprendí hola del 1 al 10 en el avión, así que nada
0: Sí.
1: de nada.
0: Sí. Ni castellano ni
1: Luego,
0: catalán, o sea, inglés.
1: bueno, catalán lo aprendí por casualidad y por un accidente, ¿no?
0: Sí.
1: Pero no, claro.
0: No.
1: Entonces yo le dije, pues yo necesito hablar español, necesito entender la gente, necesito transmitir un mensaje a la gente del cual ellos no saben. Parece ser que la historia está al revés. O
0: Sí.
1: sea, sí, entonces fui a la comunidad palestina, conocí a la gente y desde entonces pues me metí en la comunidad palestina desde que llegué aquí a España. Y bueno, siempre he estado en la comunidad palestina hasta llegar de ser presidenta de la comunidad palestina para llevar a cabo, hacer llegar el mensaje, ¿no? Y
0: Claro.
1: ser la voz del pueblo palestino para explicarles de que aquello no era un conflicto y no somos terroristas y eso es una ocupación.
0: Sí.
1: Y nada, y entonces por eso estaba cansada, Ana, estaba
0: Sí, sí,
1: cansada,
0: sí, sí, sí.
1: cansada de explicar siempre cuando te vas a hacer una charla, ¿cuándo empezó? No hablas del día a día, no, es que tienes que volver a
0: A
1: empezar desde el
0: empezar de
1: principio.
0: nuevo.
1: ¿Cuándo empezó? Claro, claro que
0: Sí,
1: sí.
0: sí, sí.
1: Entonces, claro, pensé, ¿y por qué? Claro, ibas al Parlamento, ibas aquí, ibas allá, y pensemos, ¿por qué no habla un judío? Claro,
0: Claro.
1: eso sería muy interesante. Y
0: Sí.
1: al cabo de 2 años
0: Sí.
1: de haber nosotros formado
0: Sí.
1: una asociación, bueno, casi la estábamos ya formando,
0: Sí.
1: eso fue a raíz del plomo fundido
0: Sí.
1: que lanzó Israel en el 80, en el 2008, en un
0: Sí.
1: sábado,
0: Sí.
1: en una fiesta suya que se llama la Hanukkah, que
0: Sí.
1: dura 1 semana y la dura 9 días, perdón, y la lanzan a la semana, o sea, al séptimo día. Entonces ahí es cuando los judíos de aquí dijeron, no, en mi nombre no. Entonces, claro, y por eso entonces nos juntamos,
0: Sí,
1: hicimos
0: sí.
1: esta asociación. No tuve buenas al principio, porque claro,
0: Costaba, claro,
1: judíos y
0: costaba.
1: palestinos, sí,
0: Sí,
1: claro,
0: sí,
1: judíos y
0: sí.
1: palestinos, esto quería normalizar, no es normalizar. Y entonces, desde entonces, pues estamos luchando por una Palestina libre y que decida y que tenga la autodeterminación.
0: Sí.
1: Sí, estamos en ello, sí.
0: Sí, y tú fuiste fundadora, claro, de esta asociación,
1: Sí,
0: ¿no? Sí,
1: sí, sí.
0: sí.
1: Sí, bueno, ahora soy copresidenta con
0: Bueno,
1: copresidente
0: sí.
1: para seguir llevándola, pero nosotros, ya te digo, somos una asociación, la única asociación que hay aquí en España. Bueno, somos la Asociación Catalana de Jueus y Palestins.
0: Sí.
1: A Cataluña nos llamamos Junts,
0: Jun, sí.
1: que quede claro que no es el
0: No,
1: partido, sino
0: evidentemente. Eso lo cogieron
1: nos
0: después.
1: robaron,
0: Sí,
1: nos
0: os lo
1: robaron el
0: robaron,
1: nombre.
0: sí.
1: Entonces, somos antisionistas y no, no, no es lo mismo antisionismo que antisemitismo. De hecho,
0: Sí.
1: el movimiento sionista nació en Europa y el antisemitismo también.
0: Sí.
1: Sí,
0: Sí,
1: por
0: pero.
1: el tiempo del Holocausto y eso.
0: Sí,
1: Sí.
0: hay que diferenciarlo, hay que diferenciarlo. ¿Qué
1: Hay que
0: actividades,
1: diferenciarlo.
0: sí, qué actividades lleváis a cabo vosotros? Bueno, supongo que hacéis
1: Nosotros,
0: conferencias, actos.
1: sí, nosotros hacemos actos, conferencias, transmitimos pues lo que ellos, porque la verdad son dos memorias, son dos
0: Claro.
1: pueblos que han sufrido, pero lo que pasa es que el sionismo se relata o usa el holocausto como justificación de lo que está haciendo en Palestina, ¿no? Sí, entonces, sí. Claro, hay una memoria histórica palestina y hay una memoria histórica de los judíos que fueron masacrados aquí en Europa, ojo, en Europa. En la asociación tenemos judíos que son de origen árabe, sí. De origen árabe, aunque algunos no hablan árabe, pero algunos sí, claro, y otros que son de Europa, de Europa, que algunos también fueron a vivir a Israel, fueron a luchar por los 6 días, el día que nací yo. Bueno, los días en aquel mes que había nacido yo, ellos fueron a luchar por la guerra de los 6 días, vieron que yo era una farsa y les tomaron el pelo, volvieron enseguida, no quedaron. No sé si estuvieron aproximadamente, o puede ser menos de 6 meses. Sí, entonces, claro. Hay unos que sufrieron el holocausto, que son los de Europa, y otros que no, porque no se sintieron perseguidos en los países árabes. Sí, claro.
0: Sí, sí, hay bueno, todo tipo de es que no de emocionalidades, sino de situaciones, ¿no? Uno nace donde nace y
1: claro.
0: Sí. Mira, claro, vamos. Dime.
1: No, y digo con lo del Distrito 11.
0: Sí, espera, mira, vamos a hacer un corte primero de música, ¿vale? Y así ya empezamos, o sea, seguimos con la última parte del programa, ¿vale? No voy a anunciar el tema y así tú después nos explicas exactamente qué hemos escuchado, ¿vale?
1: Genial.

0: Qué tema, ¿eh? No sé si hemos acertado, Salam, pero es un tema.
1: Bueno, ¿sabes? Es una cantante que canta otras cosas también por Palestina, pero esta canción está bien. Mira, me ha hecho recordar cosas de mi madre.
0: Ah, mira qué bien.
1: Cosas de mí, cosas de personas que sufren el día del casamiento. Es una canción entre casamiento, entre enamoramiento, entre muchas barreras, ¿no?
0: Sí.
1: Entonces, mi madre era músico, cantaba. Cantaba por el amor, cantaba para la gente, hacía acciones sociales para que la gente se olvidara de lo que está pasando ahí. Les hacía un tipo de terapia.
0: Ah.
1: Sí, aparte de que, bueno, cosas sociales que hacían cada uno de mis padres, pues ella lo hacía de una manera, pero también es para conseguir saber el problema de cada familia, las necesidades, a través de la terapia, a través del cante, a través de todo. Y otro punto de esta canción que relata la boda o el casamiento de hoy en día, que empezó entre los palestinos, que al fin y al cabo les pusieron un apartheid, un muro de 8 metros de altura, y a lo mejor ellos si querían y se iban a casar y se encontraban que se casaban por detrás de las rejas, ¿no? Y sí, y eso es muy doloroso. O sea, tengo mi novio, nos separa una reja, no podemos ni
0: nada.
1: Yo no puedo ir a vivir allí, él tampoco puede vivir allí, ya estábamos comprometidos, nos queremos, y es el sufrimiento. No voy a decirlo de manera que sufrimos para ir al colegio, para ir a la universidad, para ir al trabajo, para al médico, para ir, pero también sufrimos a la hora de enamoramiento.
0: Claro.
1: Y esto pues no es de ahora, es un acto. Ella viene de mucho antes, como por ejemplo este día que nos queda marcado en nuestra vida.
0: Claro.
1: Ha parado allí, no ha cambiado, más bien ha evolucionado en 1948, y son cosas del apartheid que van creciendo a medida que tú vas viviendo el día a día para ahogarte y para que te vayas.
0: Sí.
1: Eso más bien es eso.
0: Sí, sí. Pues mira, hemos
1: sí, pues sí.
0: hemos acertado, hemos cambiado, pero hemos acertado, sí. Bueno, ahora, antes de acabar el programa, nos quedan todavía minutos, sí que quiero que nos dé tiempo para las dos cosas. Primero, para que nos expliques el proyecto este de Distrito 11, ¿vale? Pero también quiero que nos quede un pequeño espacio para que nos leas una poesía. A mí me hace mucha ilusión que bueno, los oyentas y oyentes escuchen un relato, una poesía en árabe.
1: Sí.
0: Porque
1: con tu voz, a mí
0: creo que estas tradiciones y las lenguas y todo esto no puede morir, hay que mantenerlo sea como sea. Entonces, ¿cómo hacemos? ¿Nos explicas el proyecto y ya acabamos con poesía?
1: Sí, ¿sí? Genial.
0: Vale,
1: sí.
0: Pues explícanos el proyecto, este Distrito 11.
1: Este Distrito 11 está impulsado por el Ayuntamiento de Barcelona. Tiene una historia, no es de hoy, no es una mena de propaganda, ni es una mena para captar votos. Ese es un proyecto que yo llevo detrás desde hace antes. De hecho, cuando yo me puse como presidenta de la Comunidad Palestina, cambié el rol. Cambié hasta los estatutos, cambié la forma de llevar a cabo una comunidad palestina. La comunidad palestina antiguamente pues se hacía solo manifestaciones o una comida. Entonces yo lo cambié por cultura, música, tradiciones, vestimenta, cante, lengua, Lo cambié muchísimo, yendo al, también aparte haciendo la cosa social, haciendo pues comidas, también la parte política, ¿no? Es muy importante.
0: Claro.
1: Y reuniones, hice un acto institucional y es institucional hasta el día de hoy que se llama el Premio Esperanza. Hice un logo para la comunidad palestina que no había. Se han hecho muchísimas cosas, tenía alrededor mío un equipo fantástico, impresionante, inmejorable, que era el Alex, era Ashraf y Ahmad y el Mark, ¿no? Había preferido coger gente joven porque son lo del futuro, son los que te dan las ideas, te dan la fuerza. De hecho, ellos me pidieron que sea la presidenta de la comunidad palestina. Entonces, a través de este proyecto de culturas que hacía, traer niños también aquí, hacer congresos, salir al mundo sí. de Europa, hacer cooperación internacional, aquí, allá, para colegios. De hecho, el proyecto Elia lo llevé a Palestina con Elia, trabajaba con más de 18 asociaciones. Entonces, y los ayuntamientos de allí, el ayuntamiento de Belén, de Nablus, de Gaza, el hermanamiento que hubo, sí. bueno, y toda la construcción que se hizo en su día después del 2014, ¿no? Bueno, entre el 2014 y estos. Entonces, era para hacerles la vida mejor al pueblo palestino, sí. pues a través de estas cosas culturales sí. y es el proyecto 11, hacer sí. como una sensibilización, un llamamiento, presentar la cultura palestina en muchos ámbitos, si son estudios, gastronomía, la semana que viene hay uno de gastronomía, quiero decir que era un proyecto que yo pedía. Y justamente también los ayuntamientos de allí me llamaron en su día y yo, como no era ni presidenta de la Comunidad Palestina ni nada, pues yo hice una reunión particular con el ayuntamiento sí. y con el ayuntamiento de Nablus y pedimos reanudar un contrato que se había hecho, de colaboración.
0: Sí.
1: Y este proyecto yo lo había mencionado, pedido y solicitado en muchos años, mucho tiempo, y en todos los ámbitos, tanto a nivel de médicos, de arquitectos, de payasos, de escritores, de cosas de cooperación internacional, gastronomía, vestimenta, baile.
0: Sí.
1: En todos los ámbitos se está haciendo perfectamente, estoy muy agradecida, tenemos todos que colaborar y bueno, para dar un grano, bueno, ofrecer un grano de arena para Palestina, eso es mucho, y agradecer pues a todo el pueblo aquí catalán y a toda España que bueno, que también están haciendo la población civil un trabajo fantástico, es hacer presión a que el gobierno, aunque hay cosas que mejorar, hay cosas que hacer un llamamiento para que no lo hagan, por ejemplo, lo de las armas, la tecnología, todo esto, pues claro, eso pesa un poco, ¿no?
0: Sí.
1: Hay que, hasta que no haya un alto al fuego real, porque hace un año que había un alto al fuego y no hay un alto al fuego. Solo en Cisjordania te digo que han muerto más de 1.800 personas solo desde el 25, ¿eh? el 7 de octubre.
0: Sí.
1: O sea, esto, imagínate en Gaza, no vamos a decir ahora cifras, no vamos a decir nada, agua no hay, luz no hay, tiendas de campaña no hay, casas no hay, 90% de las escuelas destruidas, hospitales no hay. Quiero decir, todo es algo muy catastrófico que la gente aquí, que me encantaría que liasen, bueno, que lean, que vean, que transmiten también el mensaje, y que lo que quiero que también que transmitan un mensaje de esperanza, que los palestinos la hemos perdido, porque la paz, yo creo que Para mí ha muerto. La paz es estar bien, libertad, es ir al mar, es caminar, es libre circulación, es no sacar tu identidad todo el rato que te la pidan. Son muchísimas cosas para llegar a una paz duradera. Tiene que acabar la ocupación, tiene que acabar el apartheid y menos este genocidio. Ana, no sé si es muy, pasado de tiempo.
0: No, es muy doloroso, es muy doloroso.
1: Es muy doloroso.
0: Porque sí, lo sabemos, aunque en los medios de comunicación no esté no. en primera página, pero no. Es muy doloroso. Y este es trabajo, doloroso. Todo esto que nos has hecho ver que hace el proyecto este, que yo entiendo que ya sí, hace muchos años, pues es muy importante. Sí. Porque claro,
1: es muy importante.
0: El día que el genocidio cese, sí, no puede haber un pueblo palestino que haya olvidado o que haya perdido todo su como pueblo, su historia, sí, sus tradiciones, no puede, como dices tú, la esperanza no se puede perder. La esperanza en una paz, en poder reconstruir sí, pues eso, la historia.
1: De hecho, sí,
0: claro, sí, Didi.
1: De hecho, lo que dices tú, la paz interior, yo ahora mismo, este genocidio ha abierto heridas que estaban cerradas, mal gestionadas, no olvidadas, sino estaban dentro de un pozo muy en el fondo que nunca la tocabas. Ha habido una serie de cosas que han pasado en mi vida durante este genocidio que me han tocado muchísimo. Hay momentos que deseas que no quiero estar en esta vida tan cruel, ¿no? Tanto el genocidio por un momento, la gente que te, por ser palestina, o la gente sí, que se aprovecha de su situación débil, ¿no? En este momento, para su interés personal, ¿no? Entonces, queda un momento un poquito duro para mí, la verdad. No lo he pasado bien ni lo estoy pasando bien. Gracias por darme esta oportunidad para hablar. Así uno canaliza un poquito el dolor o la huella que nos deja a lo largo de este tiempo.
0: Claro, es que es mucho tiempo, agresivo, es que bueno, la comunidad internacional no está por la labor, está el negocio armamentístico, posicionamientos que son falsos, que hacen ver, pero que no lo son, y lo que dices tú, no se puede quedar todo en que también está bien, en manifestaciones. Sí. Hay que seguir trabajando, hay que seguir concienciando y sobre todo, Salam, no pierdas la esperanza. Claro que no, claro que no.
1: Bueno, sí, en algún momento sí que la he perdido, sí, Ana, sí, porque bueno, es que bueno,
0: puede quedar momentáneamente diluida, pero no hay que perderla, Por eso hay que poner el granito de arena cada día. Yo creo que ya las dos temporadas, pues acabo mis programas en esto, pidiendo que no se olvide la situación de Palestina. Y han pasado tres años. Bueno, guapa. Sí, nada, que me haría mucha ilusión que leyeras un lo que tú quieras, un escrito, un poema, y después nos dices qué es. ¿Vale?
1: Vale.
0: Escucho.
1: Pues
0: escucho.
1: Os lo voy a leer en árabe, que ha sido asesinado de los primeros poetas que ha sido asesinado en Gaza. Y al final diré una frase de otro poema de Nablus, ¿vale? Que es de mi ciudad, que también me identifica muchísimo. Esta es de Refat al-Hariri, que es de Gaza, y dice: إذا كان لابد أن أموت فلابد أن تعيش أنت لتروي حكايتي لتبيع أشيائي وتشتري قطعة قماش وخيوطا فلتكن بيضاء وبذيل طويل كي يبصر طفل في مكان ما من غزة وهو يحدق في السماء منتظرا أباه الذي رحل فجأة دون أن يودعوا أحدا ولا حتى لحمه أو ذاته. يبصر الطائرة الورقية، طائرة الورقية التي صنعتها أنت، تحلق في الأعالي ويظن للحظة أن هناك ملاكا يعيد الحب. إذا كان لابد أن أموت فليأتي موتي بالأمل، فليصبح حكاية. Esta es un bueno.
0: Esta es música, es música pura.
1: Gracias. Habla de los cometas que ahora hasta matan a los niños en Gaza por los cometas. Imagínate, él lo veía venir. Imagínate. Él quería que todo el mundo dijera su historia. Y hay otro fragmento que no lo tengo escrito, pero lo tengo en la mente. De Mahmoud Darwish, que dice: soy de aquí, soy de allí, nací allí, soy de allí, soy de aquí, tengo dos lenguas.
0: Sí, sí.
1: Pero a veces se me olvida en cuál sueño, ¿no? Que bueno, soy palestina, también me siento de aquí, no sé en qué hablo, no sé en qué idioma sueño. Sí, y hay otro fragmento que dice: soy árabe. ¿Cómo era? Sajjal ana arabi, warakmu bitaqati 50,000, wa atfali 8, wa tasi'uhum siyati ba'da sayf, fahal taghdab. Apunta que soy árabe. El número de mi identidad es el 500. Tengo 8 hijos. El noveno vendrá pronto. ¿Te vas a enfadar? Esto lo decía Mahmoud Darwish, porque siempre cuando iba a hacer alguna gestión administrativa, cuando le paraban, cuando no sé qué, siempre identificarse. Eso no es paz. Esto identificarse no es... Sí, sí, sí. A cualquier momento de la vida.
0: Muy sí. Bien, Salam. Pues estoy muy, muy agradecida. Seguro que se han quedado muchas cosas para sí. decir, pero bueno, ha sido eso, un homenaje. Sí. Para cerrar,
1: gracias.
0: A ti, sí. Para cerrar escucharemos una canción. No vamos a anunciar qué es, pero cerraremos con música palestina.
1: Genial.
0: Y yo voy a despedirme también. Gracias, otra vez. Voy a despedirme
1: gracias
0: con unas,
1: a ti.
0: Sí, con unas palabras que leí ayer. Son de la UNRWA, no son mías. Y voy a despedirme Ajá. así. Salud, y decía así: aunque todo se derrumbe, aunque la vida se haga pedazos una y otra vez, seguimos. Porque la población de Gaza merece algo más que sobrevivir. Merece nuestro apoyo, nuestra solidaridad y que sigamos a su lado. Fins la propera setmana. I salut a totes.

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3: Soy Sonia Ursini, coordinadora de la página de académicos y academias correspondientes de tango. Quiero felicitar al académico correspondiente en Barcelona, señor Raúl Mamone, por sus 200 programas de Piantaos por el Tango. Todo un hito, todo un recorrido que continuará seguramente, porque además de la fuerza de vocación, Raúl tiene la persistencia en su trabajo, el deseo de profundizar no solo en el conocimiento del tango en sus diversas manifestaciones, sino también en la difusión de aquellos que hacen por el tango desde la investigación, la música, la danza, teniendo en cuenta en su programa este abanico enorme que es la cultura del tango. Lo felicito y le deseo lo mejor por muchísimos más Piantaos por el Tango.

0: Hola, hola, hola, ¿qué tal? ¿Cómo están, queridos amigos, amigas de Piantaos por el Tango? Aquí quien les habla, Raúl Mamone, les da la bienvenida y les agradece, por supuesto, por vuestros comentarios, por vuestros likes, por vuestros compartir el programa. Y también, por supuesto, a los productores y productoras que con vuestro aporte hacen que sigamos creciendo en esta locura tanguera que hago desde Barcelona para todo el mundo. Y seguimos de festejos en Piantaos por el Tango. Recién escuchamos la voz de la querida y talentosa Sonia Ursini, quien fuera una de las que me presentó a la Academia Nacional del Tango para poder ser académico. Así que muchísimas gracias, Sonia, por tu voz, por tu talento y por ese cariñoso saludo, por los 200 programas, aunque seguimos festejando, porque siguen llegando mensajes de saludos. Así que gracias, muchísimas gracias, Sonia. Y luego escuchamos el tango Afiches en piano y voz de Sonia Ursini, tango de Attilio Stampone y Homero Expósito. Seguimos, seguimos con más Piantaos por el Tango y seguimos celebrando, porque la vida es celebración y porque a veces, como muy bien lo dicen ciertos personajes, si no hay obstáculos, a veces la vida te da otras oportunidades. Gracias. Y ahora llega a Piantaos por el Tango un querido amigo de Florida, Buenos Aires, a Barcelona, el talentoso cantautor Claudio César.
1: Hola, querido Raúl. Ante todo, felicitarte por los 200 programas de Piantao por el Tango. Y también felicitarte por toda una vida comprometida con el tango como tenés. Y nada, decirte gracias por eso, por todo el trabajo y el amor que le pones al tango, a esta ciudad, Barcelona y al mundo. Y agradecerte nuestra amistad. Por 200 o 400 o 600 programas más. Brindo por eso. Gran abrazo, amigo.

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1: Escuchamos al querido y talentoso Claudio César en su tema Y si hablamos de amor en letra y música. Gracias, querido amigo, por tu mensaje, por tu amistad y por todo lo que estás haciendo en el tango aquí en Barcelona y en el mundo. Y seguimos con más artistas y amigos que llegan desde Buenos Aires a Barcelona, transitando estas calles, actuando y brindando su amistad. Y tengo la gran suerte de que se hospeden aquí en la Tango Cueva. Hablo de Alejandra Torres Rovira y Osvaldo Burucuá.
2: Hola, querido Raúl Mamone. Pero quina alegria, maco. Moltes felicitats. Te lo digo en català i te lo digo en castellà. Muchas felicidades por tus 200 programas de Piantaos por el Tango. Te habla Alejandra Torres Rovira. Gracias. Gracias por propagar nuestra cultura tanguera, por el placer que nos das cada semana con tu programa, siempre variado, siempre original, siempre con cosas nuevas. De Barcelona para el mundo. Te escucho siempre desde Buenos Aires, pero ahora te escucho desde la mismísima Barcelona, desde tu Tango Cueva, en donde tengo el privilegio de alojarme en estos días que estoy de gira con Osvaldo Burucuá. Te mando un cariño enorme para vos y para todos los oyentes. ¡Felicidades!

Hola, querido Raúl Mamone, soy Osvaldo Urquá, músico, guitarrista. Te llamo para felicitarte por estas 200 emisiones de Piantados por el Tango y agradecerte por difundir nuestra música, tanto los intérpretes que hay en Buenos Aires como los que están fogoneando por el género aquí en Barcelona. Por una cuestión circunstancial muy particular, yo me encuentro en Barcelona transmitiéndote este mensaje de saludo. Deseo muchísimas centenares de ediciones más. Muchas gracias por transmitir y compartir esta pasión, este amor de alma a nuestra música. Y te envío un abrazo gigantesco, pleno de guitarra y de música.

0: de Osvaldo Burucuá. Gracias, Osvaldo, por tu mensaje, por estos 200 y pico de programas que vamos celebrando. Y antes escuchamos Mariposita de Anselmo Ayeta y Francisco García Jiménez en la voz de Alejandra Torres Rovira, y también su saludo por estos más de 200 programas que vamos haciendo de Piantaos por el Tango. Gracias, queridos, y gracias por alojarse aquí, quedarse en mi tango cueva. Es un placer enorme tenerlos aquí. Continuamos con más
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5: Queridos amigos de tan excelso programa que se llama Piantaos por el Tango, les habla Ruperto, un gran colega, compañero de Rogelio, otro gran viloquero, y que en este momento no puede estar, somos muy amigos de Raúl, del que organiza, del que hace la locución y pone los temas, pone los poemas, somos muy amigos, y yo no quería dejar pasar esta oportunidad para saludarlo por los 200 programas, porque la gente de la milonguinidad está muy orgullosa de Raúl Mamone. Y también quiero hacer extensivo el saludo de parte de mi amigo Juan Ignacio Arias, que también está por ahí presente y quería saludarlo, pero no se puede en este momento, no se puede poner. Así que nada, un abrazo grande y a seguir con los éxitos, siempre por el camino de la

0: Mironguería, querido, muchas gracias por la atención.
1: Discúlpeme, don Ruperto, aquí Rogelio le habla, ¿vio? Está fenómeno este mensaje, está fenómeno. Lo que me dice acá el Raúl Mamone, que lo tengo al lado, ¿qué tango suyo que quiere que ponga? ¿El vals o el tango de los zapatos cachuzos? No me acuerdo, y el vals del... de no sé qué, de que quiere ir a trabajar, no quiere ir a trabajar. Bueno, le mando un saludo y gracias por el mensaje, por los 200 programas de Piantao por el Tango, gracias.
0: Ya que estamos en la tesitura de pedir que no quede, me gustaría mucho si puede poner el valsecito, el desvelado, justamente de Juan Ignacio Arias, que va a quedar fenómeno por los 200 programas. Bueno, un abrazo grande y saludo de Ruperto acá, que está pasando la bomba ahí con el programa.

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0: Acabamos de escuchar el desvelado vals en letra y música de Juan Ignacio Arias. Y ante a los dos desfachataos de Rogelio y Ruperto pidiendo temas, no sé, qué sé yo. Son dos personajes que estuvieron mucho tiempo en distintos programas que hemos hecho con Juan Ignacio. Aparecieron para saludar por los 200 programas y escuchar este vals muy singular de Juan Ignacio Arias. Gracias. Seguimos con más saludos por estos 200 programas ya vamos extendiéndonos. Y para eso ahora vamos a convocar a un querido amigo que está por la ciudad de Barcelona y va a tener un par de actuaciones. Él es Hernán Genovese.
1: Hola, soy Hernán Genovese. Quiero saludar a mi amigo Raúl Mamone y felicitarlo por los 200 programas de Piantaos por el Tango. Se dice fácil, pero no es tan fácil llegar a los 200. Gracias, Raúl, por la difusión de siempre. Gracias por hacer patria difundiendo al tango en Barcelona y en el mundo entero. De Lanús para el mundo. Grande Raúl Mamone y grande Piantaos por el Tango. Un abrazo grande y hasta pronto. Estaré muy prontito en Barcelona también, encontrándote, si Dios quiere, y cantando ahí en un homenaje a Alberto Cortés en la librería Byron. Así que será un placer encontrarlos, a todos los amigos catalanes y argentinos que están por ahí. Hasta pronto y un abrazo muy fuerte.

0: escuchamos a Hernán Genovese interpretar este hermoso tema de Alberto Cortés, Distancia, y al piano Roger Elú. Muy prontito lo vamos a ver aquí en la ciudad de Barcelona haciendo un homenaje, como él muy bien dijera, en la librería Baellón. Así que esperamos verlos y invitamos a los amigos y amigas de Piantaos por el Tango a escuchar este merecido homenaje a Alberto Cortés en Barcelona. Y siguen los saludos por estos 200 y ya y pico programas, así que gracias, gracias. Ahora vamos a escuchar al querido, talentoso y amigo del programa, Carlos Varela.
1: Ya sé que estoy piantao por el tango. ¡Qué grande! 200 programas, Raulito. Abrazo enorme. Soy Carlos Varela y desde aquí, de la lejana Buenos Aires, qué linda que has de estar, te dejo un abrazo gigante, gigante. ¡Viva el tango!
2: El tema con que quiero que acompañes es un tema inédito que acabo de grabar, de José María Contursi y Armando Valiotti. Se llama Canción sin final y los músicos son Pepo Jiviecki en el piano, Horacio Romo en el bandoneón y Carlos Genoni en el bajo eléctrico. Abrazo enorme.

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0: Escuchamos a Carlos Varela interpretar Canción sin final de José María Contursi y Armando Valiotti. Gracias, Carlos, por tu saludo, por traernos siempre estos temas inéditos que grabás. Y bueno, qué lindo haber estado cerca del gran Rubén Juárez. Ya seguiremos hablando porque hace poco se proyectó la suite Rubén Juárez. Abrazo enorme. Seguimos empiantados por el tango y ya en la recta final, pero vamos a con un querido amigo también del programa, Jorge Marín y sus misceláneas.
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2: Año 1931. La Argentina se destacó por dos inventos fundamentales de gran impacto social y deportivo: la pelota de fútbol sin tiento, creada en Belleville, provincia de Córdoba, por Romano Polo, Antonio Tosolini y Juan Balvanesi, y el bastón blanco para ciegos, ideado por José Mario Fallotico. El cine argentino estuvo marcado por la transición al cine sonoro, destacando el estreno de Muñequitas porteñas, primera película con diálogos sincronizados. A todo esto, Nápoles es una ciudad del sur de Italia que se ubica en el Golfo de Nápoles y tiene siglos de arte y arquitectura. Vedi Napoli e poi muori. Es la frase más famosa atribuida al poeta alemán Goethe y significa que debes ver la belleza de Nápoles antes de morir. Quien no ama Nápoles aún no ha aprendido a amar la vida. El 16 de septiembre de 1931, el zorzal criollo Carlos Gardel graba para el sello Odeón la canción Cómo se canta en Nápoles, o Come canta a Nápoles, en dialecto napolitano, compuesta por el poeta, escritor y músico italiano Giovanni Ermete Gaeta, acompañado por las guitarras de Barbieri, Riverol y Vivas. Y es una muestra de la versatilidad de Carlos Gardel interpretando canciones napolitanas populares de ese periodo y reflejando la influencia de la canzoneta en su repertorio. Sus interpretaciones en este idioma se destacan por mantener su característico estilo melódico y su conexión emocional, demostrando su capacidad interpretativa. Carlos Gardel canta Cómo se canta en Nápoles, evidenciando la mezcla cultural de la época en Buenos Aires. Amigos, hasta la próxima.

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2: Y ya estamos casi casi en el final, pero no podía faltar la poesía en nuestro programa, como lo venimos haciendo hace bastante tiempo. Y una querida amiga con la cual comenzamos a andar y a caminar el tango allá por los años 90, ella es Lorena Bernasconi, que también quiso dejar su saludo y por supuesto vamos a compartir un poema de sus poemarios Sentires 1 y 2 que hemos compartido durante muchos programas aquí en Piantaos por el Tango.
3: Hola Barcelona, hola Piantaos por el Tango, hola querido Raúl, bueno aquí Lorena desde Argentina para enviar mis saludos y mis felicitaciones por estos 200 programas y ojalá que sigan siendo muchos más. Quería agradecerte Raúl y al espacio por darme este lugar para que aniden mis sentires, mis palabras, mis emociones. Muchas gracias, es un placer para mí poder participar en cada programa. Les mando un beso enorme y que sigan creciendo y llegando a tantos oídos, a tantas personas con su mensaje y con su hermoso programa.
4: La vida empuja hacia nuevos horizontes. Zarpo de la costa envuelta en melancolía. Qué difícil es no mirar hacia atrás, no convertirse en aquella mujer de sal. Cierro los ojos, se deshilachan los sueños y las historias rotas laceran mi cuerpo. Me alejo, te dejo. Me acerco, me busco y me encuentro. Y en el medio, el desgarro que se torna violento. Y en el medio, latidos que invitan al descubrimiento. La vida empuja hacia nuevos horizontes. Atraviesa el tiempo, danza con el viento. Déjate abrazar por el momento. No temas emprender la travesía. Escucha tu corazón. Él será tu guía.
2: Gracias, querida Lore, por tu mensaje y por estos nuevos horizontes de tu poemario Sentires. Gracias por compartirlo conmigo y yo poderlo compartir con los oyentes. Gracias, siempre serán bienvenidos tus sentires, siempre. Y ahora para casi casi ir cerrando el programa de hoy, vamos a compartir a un querido amigo cantor que él mismo se va a presentar, Pablo Lago, y después escucharemos alguna de sus interpretaciones.
5: Hola, ¿qué tal? Les habla Pablo Lago desde Costa Rica. Costa Rica, no Puerto Rico. Acá el saludo oficial es pura vida, y yo como buen argentino le agrego pura vida y puro tango. Abrazo enorme, Raúl, y a todos los que escuchan Piantaos por el Tango en Barcelona y donde alguien le sube el volumen a la radio en cualquier lugar del mundo. Hace unos meses le vengo preguntando a Raúl qué cantamos cuando cantamos tango, y él, generoso como es, me abrió la puerta a una especie de polémica en el bar. Discutimos los tangos como si fueran partidos de fútbol, con pasión y sin bar, y sin que nadie tenga razón del todo. Así que sigan piantados, que la cordura está sobrevalorada. Abrazo y por otros 200 programas.
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0: Escuchamos al querido Pablo Lago desde Puerto Rico en este vals Bajo un cielo de estrellas de Franchini, Héctor Stamponi y la letra de José María Contursi, acompañado por La Tuba Tango. Y antes nos dejó el saludo por los 200 programas o más. Ya seguiremos festejando aquí porque van llegando algunos mensajes rezagados, pero contentos. Así que muchísimas gracias a todos y cada uno de ustedes por estar ahí, por escuchar el programa, por compartirlo, por darle like, por hacer comentarios. Recuerden, cuando termina el programa pueden hacer un comentario y en el final de la página de piantaosporeltango.com. Y quiero agradecer, por supuesto, a las radios que transmiten y retransmiten nuestro programa. Y un especial saludo a los productores y productoras que con vuestra aportación hacen que sigamos sosteniendo este programa online, podcast, radio, Piantaos por el Tango. Gracias. Quien les habla, Raúl Mamone, se despide de todos ustedes y nos vemos, nos escuchamos, nos compartimos muy pronto en cualquier lugar del mundo. Gracias. Gracias.
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0: papá, otra vez.
1: Gracie.
0: ¿Qué tal, Gracie?
1: Hola, cariño.
0: Hola.
1: Ya sé que te prometí que volvería a casa.
0: Sí, vuelve a casa, papá.
2: Oye, no te entiendo.
0: Yo tampoco.
1: Creo que tendré que romper mi promesa.
0: No, papá, no rompas tu promesa, por favor.
2: Yo también te mentí.
3: No fotis.
2: Cuando te dije que no quería ser como tú.
0: Sí, quería ser como tú, papá.
2: Porque soy como tú.
0: Igualita que tú.
2: Y todo lo bueno que tengo dentro lo he heredado de ti.
0: Ha cambiado la voz.
2: Te quiero mucho, papá.
0: Yo también, papá.
2: Y estoy orgullosa de ti.
0: Yo también.
2: Y ahora tengo miedo, papá. Ay, mucho miedo.
0: Yo también tengo mucho miedo, papá.
1: Ya lo sé, pequeña. Pero pronto no habrá nada que temer.
3: Soy un hombre yo, ¿eh?
1: Gracie.
3: ¿Qué?
1: Fue AJ quien nos salvó.
3: ¿Ah, sí? ¿Quién es AJ?
1: Quiero que le digas a Chick.
3: ¿Chick?
1: Que no lo habría logrado sin él.
3: ¿Quién es Chick?
1: Y quiero que cuides de AJ.
3: ¿Otra vez?
1: Me gustaría estar ahí para llevarte al altar.
3: ¿Al altar? Si yo no me quiero casar, yo estoy casado. 30 años ya hace. ¿Qué?
1: Iré a verte de vez en cuando, ¿vale, cariño?
0: De acuerdo. Pero si estarás muerto.
1: Te quiero, Grace.
3: ¿Grace? Yo soy Vicente.
1: Tengo que irme, cielo.
2: Papá, no.
0: Papá.
2: No, papá, no.
0: Papá, no.
3: 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Hosti, tu, no m'han recordat de portar les ulleres del cerca. Espera't, un moment. Niki, una pareja invita a los vecinos a su casa, lo que desencadena una velada llena de giros inesperados, revelando emociones profundamente reprimidas y una sexualidad inexplorada en esta historia que explora las complejidades de las relaciones de hoy en día. 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Aquí en directo con el mosquito? Bueno, vinga, va. I basada... Hòstia, el mosquit... Basada en l'obra de teatre de Sesgai, hòstia, Los vecinos de arriba, que dio origen a su pel·lícula sentimental del 2020, eh? Doncs està protagonitzada pel... 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Doncs escoltem el tràiler d'aquesta La Invitación.
4: ¿Qué es eso?
5: Una alfombra.
4: ¿La has comprado porque vienen los vecinos?
5: ¿Cómo eres? Joe, ¿te acuerdas de Pina y Hawk?
4: El ambiente está un pelín intenso, así que entiendo si...
6: Nos encantan los ambientes tensos.
4: Ella está bien, pero él es un tío muy rarito.
5: No sé, parecen majos y ella es tan... Es muy guapa.
6: ¿Tenéis tequila?
5: ¿Qué? ¡Joe, pon algo de música!
4: ¿Qué tipo de música te gusta, Hawk?
6: ¿Quién es Sade?
4: ¿Qué quién es Sade?
6: Le encanta.
7: La vida nos brinda pocas oportunidades para disfrutar de relaciones profundas.
4: ¿Qué está pasando? ¡Es que yo flipo!
5: ¿Podemos empezar desde cero?
4: ¿Eso es de un podcast?
5: Sí, exacto.
6: Hemos venido a ofreceros una invitación.
5: ¿Una invitación?
7: Para uniros a nosotros.
5: ¿Los dos?
4: ¿Yo incluido?
5: Perdonad, no tenemos invitados muy a menudo.
3: 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De què va Chopin, home? Pues, ¿quién es este joven y valiente pianista? ¿Quién es este compositor polaco que transciende el poder de la música? ¿Quién es esta estrella que hace que todos los ojos parisinos se vuelvan hacia él? Lo llaman Chopin. Es el centro de todas las conversaciones, la figura más romántica de las noches decadentes de París. Cuando sus pulmones comienzan a sangrar, Chopin sabe que sus días están contados. Componer se convierte en su única obsesión. El reloj, que avanza rápidamente, lo empuja a revolucionar la música. Doncs aquí podeu veure el tràiler d'aquesta pel·lícula, que també és curiosa de veure. Chopin, o Chopin, vés a saber com es diu, eh? Chopin.
8: ¿Estoy muerto?
9: Un error absurdo, señor Chopin.
8: ¿El señor Chopin ha muerto?
9: Buen provecho, señor Chopin.
8: ¿Cómo ven? He resucitado. Y voy a tomar un sorbete.
10: Es Chopin. Señor Chopin, es usted maravilloso. ¡Qué honor!
11: ¡Chopin! ¡Chopin!
8: No estoy solo. En París tengo muchos amigos.
12: Sí, lo estás. Por eso precisamente tienes tantos amigos.
13: ¡Oh, Chopin!
8: ¡Feliz cumpleaños, Vuestra Majestad!
14: Fritz, has dormido 5 días.
8: Me encantaría morir en tus brazos.
9: Puede que algún día, dentro de un siglo, la gente escuche esta música y la comprenda.
8: Hago la música que quiero, me gusta lo que compongo. Al fin me siento libre.
13: Un genial súbdito francés.
8: De origen polaco. Yo dejé Polonia, pero Polonia nunca me dejará a mí.
15: Damas y caballeros, Frédéric Chopin.
3: 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Atenció, un clérigo en la Francia del siglo XVII es acusado de herejía, un clérigo. La historia se basa en los hechos reales de la ciudad de Loudun, que son conocidos como el caso más grave de posesión diabólica registrado jamás dentro de la Iglesia Católica. Una cinta que no us deixarà indiferents i que, a més, està pues, molt ben valorada. 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

0: 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Tras la muerte de su padre, Jay Gardner se sumerge en la costa central de California en busca de sus restos, pero es tragado por una ballena. Atrapado en su interior con solo una hora de oxígeno restante, Jay se da cuenta de que las lecciones que su padre le enseñó pueden ser la clave para escapar. O sigui, que és un tio que se'l traga una balena, igual que el Gepetto del Pinocho. Doncs anem a veure el tràiler, a veure que si pot escapar o no pot escapar.
1: ¡Estoy dentro de la ballena! ¡Ayudadme!
2: Hijo, ¿qué harás ahora? ¿Vas a aceptar tu destino? ¡Piensa! ¡Piensa! Recuerda, los supervivientes sobreviven. El mar siempre te da lo que necesitas. Si no me haces caso, morirás.